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1: 7 y 10.

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1: Sí, así les tocan los violines de Pomabamba. Chicos y chicas a bailar.

seguir bailando, a seguir gozando.

0: vayas, no te vayas, ya regresamos a seguir bailando.
1: ¡7 y 19!

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1: 7 y 23.

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0: 7 y 53.
1: Seguimos a través de este gran espectáculo, único en su género. Miles de personas que hoy han venido

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Los hijos y nietos de quien en vida fue don Marcial Cadillo Brito tienen el honor de invitar a familiares, amigos, vecinos y población a la misa de honras por conmemorarse el primer año de su sensible fallecimiento el día sábado 22 de agosto a las 11 de la mañana en la iglesia matriz Virgen de las Mercedes San Luis. Después de la misa, acompáñenos en la romería al cementerio general para rendir un homenaje a su memoria. Luego, sírvase pasar al domicilio de la familia, ubicado en el barrio de José Olaya, al costado del Instituto Superior Tecnológico San Luis. La familia Cadillo Brito expresa su más profundo agradecimiento a todos los familiares, amigos, vecinos, paisanos y población en general que nos acompañaron y brindaron su apoyo en el momento más difícil de nuestras vidas, la partida de nuestro querido padre, Marcial Cadillo Brito. Nos reconforta saber que contamos con una comunidad solidaria que estuvo presente con sus oraciones, palabras de aliento y muestras de cariño cuando más lo necesitábamos. Un pueblo que acompaña en los momentos difíciles demuestra la grandeza de su corazón y la fortaleza de sus valores. Al cumplirse el primer aniversario de su fallecimiento, deseamos compartir con cada uno de ustedes una jornada de oración. Recuerden su memoria. El dolor de su ausencia aún permanece profundamente en nuestros corazones, y por ello, en esta oportunidad, hemos decidido conmemorar esta fecha de manera sencilla y espiritual. No nos sentimos preparados para realizar una celebración festiva, pero sí para reunirnos y honrar su legado. Mil gracias a cada uno de ustedes. Los esperamos. Atentamente los hijos. Quien vive en el corazón de quienes lo aman, nunca muere.

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1: 8 y 26.

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1: 8:55.

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0: y 10.
1: Sigan gozando, sigan bailando. Aquí está este tremendo disco de oro. Música que se escucha en el Perú y en toda América Latina. Esto se llama La Guagua te canta. Elber y Aymen va para mi gente del norte. Escucha tu música.

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0: 9 y 17.

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2: 9 y 25.

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0: manera, qué tal manera de seguir cautivando todo el respetable. Estamos en los 32 años de caribeños. 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
1: 9 y 40.

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2: 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Yo sé que ustedes se saben el coro. Me van a ayudar a cantar, pero fuerte, ¿ok?

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1: 10 y 12.

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3: 10 y 28.

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2: 10 y 37.

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1: 11 y 12.

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1: 11 y 44.

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0: 11 y 54.
1: Y para los muchachos de Radio Estrella, la más fuerte aquí está. Extraemos de la primera producción musical para ti, Chimbote. Aquí está la voz de Lucho Paz para disfrutarlo.

0: complacía a todas las chicas enamoradas con uno de los buenos éxitos del primer volumen.
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2: 11:59.

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0: canción de mi amigo Nico Pérez.
1: No, pues ya hemos escuchado, ya.
2: Ya voy a cantar la primicia.
1: El que la sé.

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1: Una y 25.

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2: Una y 41.

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1: Una
0: y 49.
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1: 2 y 27.

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2: 3 y 11.

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1: 3 y 22.

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1: 4 y 17.

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3: 4 y 47.

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1: 4 y 58.

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2: Te fuiste, padre querido.
3: Invitación de misa de honras. Los hijos y nietos de quien en vida fue don Marcial Cadillo Brito tienen el honor de invitar a familiares, amigos, vecinos y población a la misa de honras por conmemorarse el primer año de su sensible fallecimiento el día sábado 22 de agosto a las 11 de la mañana en la iglesia matriz Virgen de las Mercedes San Luis. 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Luego, sírvase pasar al domicilio de la familia, ubicado en el barrio de José Olaya, al costado del Instituto Superior Tecnológico San Luis. La familia Cadillo Brito expresa su más profundo agradecimiento a todos los familiares, amigos, vecinos, paisanos y población en general que nos acompañaron y brindaron su apoyo en el momento más difícil de nuestras vidas, la partida de nuestro querido padre, Marcial Cadillo Brito. Nos reconforta saber que contamos con una comunidad solidaria que estuvo presente con sus oraciones, palabras de aliento y muestras de cariño cuando más lo necesitábamos. Un pueblo que acompaña en los momentos difíciles demuestra la grandeza de su corazón y la fortaleza de sus valores. Al cumplirse el primer aniversario de su fallecimiento, deseamos compartir con cada uno de ustedes una jornada de oración. Recuerden su memoria. El dolor de su ausencia aún permanece profundamente en nuestros corazones, y por ello en esta oportunidad hemos decidido conmemorar esta fecha de manera sencilla y espiritual. No nos sentimos preparados para realizar una celebración festiva, pero sí para reunirnos y honrar su legado. Mil gracias a cada uno de ustedes. Los esperamos. Atentamente, los hijos. Quien vive en el corazón de quienes lo aman nunca muere.

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0: sintonía nuevamente con todos ustedes, con la actitud mental positiva e invitándoles a escuchar, a asimilar el programa de mayor sintonía en esta región, el programa el cual lleva el nombre Una Luz en Tu Camino, un verdadero tribunal de la vida, y que toda la gente y que todos los seres humanos sepan que hay un solo Dios, el Padre, cuyo nombre es Jehová. Tú solo eres el Altísimo sobre toda la tierra. Salmo 33:18. Bendito es el que viene en el nombre del Señor. Artidoro Chiroque tiene esa energía, tiene ese valor que verdaderamente todo maestro verdaderamente tiene que poseerlo. Porque aquel hombre que practique este trabajo del curanderismo, que si no tiene valor, no tiene fuerza, no tiene capacidad, recuerde que es un cero a la izquierda. Artidoro Chiroque está respaldado de sus conocimientos y protegido por el poder divino de mi Dios. A través de mi asiento ganadero, ¿cuántas personas, entre hombres y mujeres, que se vienen curando muy exitosamente? ¿Cuántas personas que estaban al borde de la muerte? Personas que estaban desahuciados, personas que solamente esperaban la muerte, mujeres que lloraban su infortunio, hombres que prácticamente estaban a punto hasta de suicidarse porque la mujer de su vida lo había abandonado. No solamente a él, sino a sus hijos. Hoy por hoy, hermano del alma, esas parejas nuevamente se han dado la oportunidad uno al otro para nuevamente ese hogar reine la paz, reine la alegría, reine la comprensión mutuamente entre ellos, porque Artidoro Chiroque los ha ayudado, Artidoro Chiroque verdaderamente los ha apoyado espiritualmente, porque yo, Artidoro Chiroque, hermano del alma, yo tengo dos mesas, vaya sabiéndolo si usted no lo sabía, Artidoro Chiroque tiene dos mesas, una curandera y una que es madera. Trabajo con los cerros encantados, Cerro Chaparril, Cerro Mulato y Cerro Chiriguí. En el Cerro Chaparril yo me siento arriba y desde arriba, hermano del alma, desde arriba contemplo, miro los dos cerros pequeños que tienen la forma de cabeza de dos toros. Y la persona quien trabaja en el Cerro Chaparril, yo me saco el sombrero y le doy la mano, porque esa persona merece respeto como profesional que verdaderamente es. Aquí estoy ayudando, aconsejando, orientando al universitario, al político, al doctor, al ingeniero, al abogado, al comerciante, al viajero, a esa ama de casa, al empleado, al obrero. 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Palabra de Artidoro Chiroque. Señoras, señoras y señores, respetando la ciencia médica, los derechos jurídicos y la santa religión, ya tengo en mi poder la primera carta que ha sido estudiada en mi asiento ganadero. Atención a la que firma con el bonito calificativo la mujer de los ojos verdes, nacida el año 1965. Usted lleva nombre bíblico. Tu nombre verdadero es María Magdalena. Usted me ha enviado su carta porque quiere que yo le hable con lo relacionado al problema que usted tiene con su cuñada, mejor dicho, con la hermana de su esposo. Usted se ha agarrado de la archienemiga con su cuñada, la cual lleva el nombre de Marisa. Se ha agarrado un odio terrible y bárbaro que cuando se encuentran en la calle se avientan en directa, se insultan y se maltratan con palabras de grueso calibre. Tu cuñada ya te ha demandado, tu cuñada ya ha ido a hacerte la bulla, escándole la puerta de tu casa, insultándote y gritándote en la vía pública, hasta de mujer prostituta, discúlpeme la palabra, discúlpeme que yo sea drástico en decírtelo, pero quiero yo que cuando abre la boca, no la abre en vano. Yo quiero que usted piense con la cabeza y no con los pies. Tu cuñada Marisa, acuérdate bien que cuando usted no tenía para tragar, ella te daba dinero. E inclusive cuando tu último hijo estuvo internado, ella sacó plata donde no pudo para darte. Hoy usted le paga con el puñal de la traición. Y el odio que se tienen solamente es por los cuentos y por los chismes. Usted es una mujer ya vieja que se deja llevar de cuentos de chismes de la gente. Vienen a usted y le dicen que Marisa habló de usted, que Marisa dijo esto, que Marisa dijo el otro. Y usted verdaderamente lo cree. Si ustedes dicen que un avión se ha chocado con un pájaro, es capaz de creerlo. Yo quiero que usted trate de visitarme, porque yo quiero hablar contigo, porque tu esposo la defiende a su hermana. Pero ¿cómo no la va a defender si es su hermana de sangre, es su hermana de carne? Usted es su esposa, está bien que sea madre de sus hijos, pero no quiere decir que usted trate de estar insultando a toda la familia. Usted últimamente está enferma, y la enfermedad que usted tiene la culpa a Marisa, a su cuñada, que ella le ha hecho el daño. Ella no te ha hecho daño, ella no te ha hecho nada. Lo que usted tiene, hermana del alma, es un mal espíritu fuerte que usted tiene en su cuerpo, y este espíritu se te ha apoderado porque a la espalda de tu casa usted tiene un algarrobo, y en ese algarrobo siempre y siempre se presenta una mala sombra, un mal espíritu, y ese espíritu te ha agarrado en tu cuerpo, y no solamente a ti, sino también a tus hijas menores. Visíteme trayéndome tierra de su casa y trayéndome una prenda de usted, porque yo quiero curarla. Usted no le ha hecho nadie daño. La sombra, el mal espíritu te tiene verdaderamente presionada, te tiene a cargo, y eso es lo que no te deja estar tranquila ni estar gozando de una perfecta salud. Palabra de Artidoro Chiroque.
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2: Vamos empezando, vamos levantando esta mesa. 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
3: Quienes te ayudarán a solucionar tus problemas del alma, mente y cuerpo. 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

0: Señoras, señoras y señores, recuerde que Jesús en las horas finales de la vida pudo decir a sus discípulos: les doy un nuevo mandamiento, que se amen unos a otros, así como yo lo he amado. También deseo que se amen los unos a los otros y se quieran mutuamente. Palabra de Artidoro Chiroque. Sigo adelante con grafología. Acá tengo otra carta. Atención al que firma con el bonito seudónimo El Joven Solitario. A usted, mi querido y estimado hermano mío, hijo de Dios, tu nombre tuyo es Juan Alfonso. Usted cuenta con la edad de 24 años. Toda la gente se ríe porque usted verdaderamente es pelado. Toda la gente le dice cura, le dice cabeza de plato, de todo le dicen. Últimamente lo han bautizado con el apelativo de Pilato. Y a usted no le gusta que le estén poniendo sobrenombre. Usted es pasivo, usted es tranquilo. Pero ¿qué pasa? Que cuando usted ya lo sacan de la tangente, gente que se ríe y se burla en su cara, usted se pone furioso como un toro. Se pone verdaderamente un hombre prepotente, atrevido, malcriado. E inclusive tu novia, en una fiesta de un baile social, trago vienen y trago van, tu novia se puso un poco mareada y entre juego y broma le dio un palmazo en la frente. ¿Para qué le dio el palmazo en la frente? Usted se encendió y agarrate y la pateaste delante de la gente. Intervino la policía y a usted lo llevaron preso 24 horas. Usted, cuando salió de la prisión, salió del calabozo, fuiste a buscar a tu novia, que no voy a mencionarle su nombre, para pedirle perdón, y sabe lo que te dijo ella, que no quería saber nada contigo, que mejor no la busques y que te desaparezca de su camino. Usted está llorando desconsoladamente porque hoy en día ya no recibe sus besos, esos abrazos que anteriormente te daba tu novia. Ella te apoyaba moral y espiritualmente y te aconsejaba, te decía que ya no tomaras, te decía que ya no te juntaras con esa gente mala, con esos delincuentes, esos borrachos. Usted le obedecía, te guardaba tu dinero. Usted era una persona que verdaderamente la querías y la amabas a ella. Y solamente porque su madre se ha enterado y le ha dicho a su hija que si ella regresa contigo nuevamente en el noviazgo, mejor que se olvide que tiene madre y que tiene padre. Por eso que la chica ya no quiere saber nada contigo. Me has enviado tu carta porque quieres que yo te ayude a reconquistarla. Trata de visitarme, tráeme la foto que ella te ha regalado, tráeme la foto y ven y visíteme. Y no esté llorando como Magdalena en Semana Santa. Palabra de Artidoro Chiroque.
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0: Sócrates dijo al final de su vida: la hora de mi partida ha llegado y seguimos nuestro camino. Yo muero y tú vives, que es mejor, solo Dios lo sabe. Palabra de Artidoro Chiroque. Hermanos míos, hermanos del alma, sigo adelante con la sección de grafología. Acá tengo la siguiente carta. Atención a la que firma con el bonito seudónimo la mujer preocupada por su hogar. A usted, mi querida y apreciada hermana mía, hija de Dios, tu nombre tuyo es Nancy. Usted ha cometido el error más grande de su vida, de comprarle la moto al padre de tus hijos. El error más grande de tu vida es de ponerle al nombre de él la compra de la moto. O sea, cuando tú con él fuiste a la casa comercial, usted le puso en el nombre de él la moto. Hoy ese hombre, déjeme decirle con todo el respeto que usted se merece, ese hombre ya verdaderamente no trabaja como lo hacía anteriormente. Llega tarde la noche con el cuento que la policía lo ha detenido, que la policía lo ha llevado a la comisaría, llega sin plata y llega oliendo a un perfume de mujer y llega todo aruñado de la cara. Últimamente llegó con colorete manchado en la camisa y sin dinero. Y cuando usted le reclamó, ese hombre se puso altanero. Ese hombre se puso verdaderamente furioso como un león que quiso llevarse el televisor que él te había comprado cuando él trabajaba cargando bultos. Ahora que él tiene moto, ahora él ya no quiere hacerte caso. Ya no anda ni sucio, ni anda con ropa de trabajo. Anda todo verdaderamente un verdadero jovencito, todo un varón con ropa limpia, todo oloroso, con los zapatos bien lustrados. Y ahora usted se ha puesto fuerte porque tu padre te ha aconsejado que le quites la moto. Y sabe lo que te dije, este sinvergüenza, que la moto es de él y que la moto no le pertenece a usted. Usted ha conversado con los padres de él y los padres de él te han respondido que ellos no se van a meter en nada porque el problema de su hijo tiene que solucionarlo él con usted. Ahora usted, hermana de mi corazón, le han dicho y le han contado que este muchacho, que es tu esposo, anda saliendo con una colegiala y que solamente la para llevando y trayendo del colegio. Es por eso que él más anda enamorado que trabaja. Yo quisiera que usted trate de visitarme, porque he podido darme cuenta que usted tiene dos hijos pequeños. Y es lo que a usted más le preocupa, porque a veces no tiene ni para un kilo de azúcar para tus hijos. Visíteme, quiero conversar contigo, porque he podido darme cuenta que este hombre está dispuesto a dejarte irse con esa muchacha, la cual lleva el nombre de Luz y que usted la conoce. Es una chica que tiene 16 años. Esta chica está dispuesta a irse con tu marido porque usted verdaderamente ya le ha reclamado a esta chica y esta chica le ha dicho que sí, verdaderamente lo ama a tu marido. Visíteme, quiero conversar contigo. Palabra de Artidoro Chiroque. Señoras y señores, he llegado a la parte final del programa. No me queda más que despedirme, solamente diciéndoles muchísimas gracias, permiso y que mi Dios me lo bendiga. A todos.
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2: Volveremos a estar juntos en próxima edición a través de esta emisora. Muchas gracias y permiso.
3: Cinco y 38.

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2: 5 y 42.
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Los hijos y nietos de quien en vida fue don Marcial Cadillo Brito tienen el honor de invitar a familiares, amigos, vecinos y población a la misa de honras por conmemorarse el primer año de su sensible fallecimiento el día sábado 22 de agosto a las 11 de la mañana en la Iglesia Matriz Virgen de las Mercedes San Luis. Después de la misa, acompáñenos en la romería al Cementerio General para rendir un homenaje a su memoria. Luego, sírvase pasar al domicilio de la familia, ubicado en el barrio de José Olaya, al costado del Instituto Superior Tecnológico San Luis. La familia Cadillo Brito expresa su más profundo agradecimiento a todos los familiares, amigos, vecinos, paisanos y población en general que nos acompañaron y brindaron su apoyo en el momento más difícil de nuestras vidas, la partida de nuestro querido padre, Marcial Cadillo Brito. Nos reconforta saber que contamos con una comunidad solidaria que estuvo presente con sus oraciones, palabras de aliento y muestras de cariño cuando más lo necesitábamos. Un pueblo que acompaña en los momentos difíciles demuestra la grandeza de su corazón y la fortaleza de sus valores. Al cumplirse el primer aniversario de su fallecimiento, deseamos compartir con cada uno de ustedes una jornada de oración. Recuerden su memoria. El dolor de su ausencia aún permanece profundamente en nuestros corazones, y por ello en esta oportunidad hemos decidido conmemorar esta fecha de manera sencilla y espiritual. No nos sentimos preparados para realizar una celebración festiva, pero sí para reunirnos y honrar su legado. Mil gracias a cada uno de ustedes. Los esperamos atentamente. Los hijos, quien vive en el corazón de quienes lo aman, nunca muere.

Atención, mucha atención. 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
1: 6 y 18.

0: Los que se sienten orgullosos de Monsefú, levanten la mano.
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2: 6 y 31.

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1: 7 y 18.

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4: 7:32.
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1: 7 y 44.
2: ¡Araguay! Y aquí está. Sosimos el evento. Y los diamantes de Cochabamba. Seré
3: apá.
2: Apá. Apá,
3: Luis. Oye, Oscar.

0: Volvemos con la segunda parte. Feliz aniversario, Ulises Producciones. Gracias.
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te añoras, Fidel Olivas Escudero, siga adelante. En homenaje al señor Octavio Chávez, siempre te recordaremos. Con cariño al amigo Electrónica Romero y Electrónica Géminis, por Piscobamba, la novia de los Andes. Para producciones musicales, Néstor Valverde.

0: show de Tom Sports. 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

0: show de Poncho Pabellón. 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

0: 11 y 11.
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2: Muchas gracias, amigos de Honorable.

0: Hasta la próxima.
1: Chao, gente bailadora.
2: 11 y 15.

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levanten la mano. Muy bien, creo que es suficiente.

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canción. Hay una canción muy bonita. Ya. Esta canción dice así: quiero ser feliz, quiero ser feliz. 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

celebración de misa de honras. Los hijos y nietos de quien en vida fue don Marcial Cadillo Brito tienen el honor de invitar a familiares, amigos, vecinos y población a la misa de honras por conmemorarse el primer año de su sensible fallecimiento el día sábado 22 de agosto a las 11 de la mañana en la Iglesia Matriz Virgen de las Mercedes San Luis. Después de la misa, acompáñenos en la romería al Cementerio General para rendir un homenaje a su memoria. Luego, sírvase pasar al domicilio de la familia, ubicado en el barrio de José Olaya, al costado del Instituto Superior Tecnológico San Luis. La familia Cadillo Brito expresa su más profundo agradecimiento a todos los familiares, amigos, vecinos, paisanos y población en general que nos acompañaron y brindaron su apoyo en el momento más difícil de nuestras vidas, la partida de nuestro querido padre, Marcial Cadillo Brito. Nos reconforta saber que contamos con una comunidad solidaria que estuvo presente con sus oraciones, palabras de aliento y muestras de cariño cuando más lo necesitábamos. Un pueblo que acompaña en los momentos difíciles demuestra la grandeza de su corazón y la fortaleza de sus valores. Al cumplirse el primer aniversario de su fallecimiento, deseamos compartir con cada uno de ustedes una jornada de oración. Recuerden su memoria. El dolor de su ausencia aún permanece profundamente en nuestros corazones, y por ello en esta oportunidad hemos decidido conmemorar esta fecha de manera sencilla y espiritual. No nos sentimos preparados para realizar una celebración festiva, pero sí para reunirnos y honrar su legado. Mil gracias a cada uno de ustedes. Los esperamos. Atentamente, los hijos. Quien vive en el corazón de quienes lo aman nunca muere.

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2: 12 y 13.

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1: 12 y 27.

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2: Una y doce.

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2: Una y 37. 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
4: Una y 47.

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0: bendición para toda la gente presente en esta noche.
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2: 2 y 13.

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0: 2 y 22.

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1: 2:34.
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3: 2 y 50.

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1: 3 y 17.

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2: 3 y 33.

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3: 3:47.

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1: 3:59.
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La familia Cadillo Brito expresa su más profundo agradecimiento a todos los familiares, amigos, vecinos, paisanos y población en general que nos acompañaron y brindaron su apoyo en el momento más difícil de nuestras vidas, la partida de nuestro querido padre, Marcial Cadillo Brito. Nos reconforta saber que contamos con una comunidad solidaria que estuvo presente con sus oraciones, palabras de aliento y muestras de cariño cuando más lo necesitábamos. Un pueblo que acompaña en los momentos difíciles demuestra la grandeza de su corazón y la fortaleza de sus valores. Al cumplirse el primer aniversario de su fallecimiento, deseamos compartir con cada uno de ustedes una jornada de oración. Recuerden su memoria. El dolor de su ausencia aún permanece profundamente en nuestros corazones, y por ello en esta oportunidad hemos decidido conmemorar esta fecha de manera sencilla y espiritual. No nos sentimos preparados para realizar una celebración festiva, pero sí para reunirnos y honrar su legado. Mil gracias a cada uno de ustedes. Los esperamos atentamente. Los hijos, quien vive en el corazón de quienes lo aman, nunca muere.

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3: 4 y 30.

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1: 4:53.

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solidaria que estuvo presente con sus oraciones, palabras de aliento y muestras de cariño cuando más lo necesitábamos. Un pueblo que acompaña en los momentos difíciles demuestra la grandeza de su corazón y la fortaleza de sus valores. Al cumplirse el primer aniversario de su fallecimiento, deseamos compartir con cada uno de ustedes una jornada de oración. Recuerden su memoria. El dolor de su ausencia aún permanece profundamente en nuestros corazones y por ello, en esta oportunidad hemos decidido conmemorar esta fecha de manera sencilla y espiritual. No nos sentimos preparados para realizar una celebración festiva, pero sí para reunirnos y honrar su legado. Mil gracias a cada uno de ustedes. Los esperamos. Atentamente los hijos. Quien vive en el corazón de quienes lo aman, nunca muere.

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Hay miles de personas que están ciegas. Hay miles de personas que solo existen pero no viven. No conocen el amor, no saborean el triunfo, no saben qué es felicidad. 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Hoy empieza a mirar tu mundo de otra manera.

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0: sintonía nuevamente con todos ustedes, con la actitud mental positiva e invitándoles a escuchar, a asimilar el programa de mayor sintonía en esta región, el programa el cual lleva el nombre Una Luz en Tu Camino, un verdadero tribunal de la vida, y que toda la gente y que todos los seres humanos sepan que hay un solo Dios, el Padre, cuyo nombre es Jehová. Tú solo eres el Altísimo sobre toda la tierra. Salmo 33:18. Bendito es el que viene en el nombre del Señor. Artidoro Chiroque tiene esa energía, tiene ese valor que verdaderamente todo maestro verdaderamente tiene que poseerlo, porque aquel hombre que practique este trabajo del curanderismo, que si no tiene valor, no tiene fuerza, no tiene capacidad, recuerde que es un cero a la izquierda. Artidoro Chiroque está respaldado de sus conocimientos y protegido por el poder divino de mi Dios. A través de mi asiento ganadero, ¿cuántas personas, entre hombres y mujeres, que se vienen curando muy exitosamente? ¿Cuántas personas que estaban al borde de la muerte? Personas que estaban desahuciados, personas que solamente esperaban la muerte, mujeres que lloraban su infortunio, hombres que prácticamente estaban a punto hasta de suicidarse porque la mujer de su vida lo había abandonado, no solamente a él, sino a sus hijos. Hoy por hoy, hermano del alma, esas parejas nuevamente se han dado la oportunidad uno al otro para nuevamente llorar, reine la paz, reine la alegría, reine la comprensión mutuamente entre ellos, porque Artidoro Chiroque los ha ayudado, Artidoro Chiroque verdaderamente los ha apoyado espiritualmente, porque yo, Artidoro Chiroque, hermano del alma, yo tengo dos mesas, vaya sabiéndolo si usted no lo sabía. 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En el Cerro Chaparril yo me siento arriba, y desde arriba, hermano del alma, desde arriba contemplo, miro los dos cerros pequeños que tienen la forma de cabeza de dos toros. Y la persona, quien trabaja en el Cerro Chaparril, yo me saco el sombrero y le doy la mano, porque esa persona merece respeto como profesional que verdaderamente es. 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Palabra de Artidoro Chiroque. Señoras, señoras y señores, respetando la ciencia médica, los derechos jurídicos y la santa religión, ya tengo en mi poder la primera carta que ha sido estudiada en mi asiento ganadero. Atención a la que firma con el bonito calificativo la mujer de los ojos verdes, nacida el año 1965. Usted lleva nombre bíblico, tu nombre verdadero es María Magdalena. Usted me ha enviado su carta porque quiere que yo le hable con lo relacionado al problema que usted tiene con su cuñada, mejor dicho, con la hermana de su esposo. Usted se ha agarrado de la archienemiga con su cuñada, la cual lleva el nombre de Marisa. Se ha agarrado un odio terrible y bárbaro que cuando se encuentran en la calle se avientan en directa, se insultan y se maltratan con palabras de grueso calibre. Tu cuñada ya te ha demandado, tu cuñada ya ha ido a hacerte la bulla, escándole la puerta de tu casa, insultándote y gritándote en la vía pública, hasta de mujer prostituta, discúlpeme la palabra, discúlpeme que yo sea drástico en decírtelo, pero quiero yo que cuando abre la boca, no la abre en vano. Yo quiero que usted piense con la cabeza y no con los pies. Tu cuñada Marisa, acuérdate bien que cuando usted no tenía para tragar, ella te daba dinero. E inclusive cuando tu último hijo estuvo internado, ella sacó plata donde no pudo para darte. Hoy usted le paga con el puñal de la traición. Y el odio que se tienen solamente es por los cuentos y por los chismes. Usted es una mujer ya vieja que se deja llevar de cuentos de chisme de la gente. Vienen a usted y le dicen que Marisa habla de usted, que Marisa dijo esto, que Marisa dijo el otro. Y usted verdaderamente lo cree. Si ustedes dicen que un avión se ha chocado con un pájaro, es capaz de creerlo. Yo quiero que usted trate de visitarme, porque yo quiero hablar contigo, porque tu esposo la defiende a su hermana. Pero ¿cómo no la va a defender si es su hermana de sangre, es su hermana de carne? Usted es su esposa, está bien que sea madre de sus hijos, pero no quiere decir que usted trate de estar insultando a toda la familia. Usted últimamente está enferma, y la enfermedad que usted tiene la culpa a Marisa, a su cuñada, que ella le ha hecho el daño. Ella no te ha hecho daño, ella no te ha hecho nada. Lo que usted tiene, hermana del alma, es un mal espíritu fuerte que usted tiene en su cuerpo, y este espíritu se te ha apoderado porque a la espalda de tu casa usted tiene un algarrobo, y en ese algarrobo siempre y siempre se presenta una mala sombra, un mal espíritu, y ese espíritu te ha agarrado en tu cuerpo, y no solamente a ti, sino también a tus hijas menores. Visíteme trayéndome tierra de su casa y trayéndome una prenda de usted, porque yo quiero curarla. Usted no le ha hecho nadie daño. La sombra, el mal espíritu te tiene verdaderamente presionada, te tiene a cargo, y eso es lo que no te deja estar tranquila ni estar gozando de una perfecta salud. Palabra de Artidoro Chiroque.
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0: Señoras, señoras y señores, recuerde que Jesús en las horas finales de la vida pudo decir a sus discípulos: les doy un nuevo mandamiento, que se amen unos a otros, así como yo lo he amado. También deseo que se amen los unos a los otros y se quieran mutuamente. Palabra de Artidoro Chinoque. Sigo adelante con grafología. Acá tengo otra carta. Atención al que firma con el bonito seudónimo El Joven Solitario. A usted, mi querido y estimado hermano mío, hijo de Dios, tu nombre tuyo es Juan Alfonso. Usted cuenta con la edad de 24 años. Toda la gente se ríe porque usted verdaderamente es pelado. Toda la gente le dice cura, le dice cabeza de plato, de todo le dicen. Últimamente lo han bautizado con el apelativo de Pilato. Y a usted no le gusta que le estén poniendo sobrenombre. Usted es pasivo, usted es tranquilo. Pero ¿qué pasa? Que cuando usted ya lo sacan de la tangente, gente que se ríe y se burla en su cara, usted se pone furioso como un toro. Se pone verdaderamente un hombre prepotente, atrevido, malcriado. E inclusive tu novia, en una fiesta de un baile social, trago vienen y trago van, tu novia se puso un poco mareada y entre juego y broma le dio un palmazo en la frente. ¿Para qué le dio el palmazo en la frente? Usted se encendió y agarrate y la pateaste delante de la gente. Intervino la policía y a usted lo llevaron preso 24 horas. Usted, cuando salió de la prisión, salió del calabozo, fuiste a buscar a tu novia, que no voy a mencionarle su nombre, para pedirle perdón, y sabe lo que te dijo ella, que no quería saber nada contigo, que mejor no la busques y que te desaparezca de su camino. Usted está llorando desconsoladamente porque hoy en día ya no recibe sus besos, esos abrazos que anteriormente te daba tu novia. Ella te apoyaba moral y espiritualmente, te aconsejaba, te decía que ya no tomaras, te decía que ya no te juntaras con esa gente mala, con esos delincuentes, esos borrachos. Usted le obedecía, te guardaba tu dinero. Usted era una persona que verdaderamente la querías y la amabas a ella. Y solamente porque su madre se ha enterado y le ha dicho a su hija que si ella regresa contigo nuevamente, que el noviazgo, mejor que se olvide que tiene madre y que tiene padre. Por eso que la chica ya no quiere saber nada contigo. Me has enviado tu carta porque quieres que yo te ayude a reconquistarla. Trata de visitarme, tráeme la foto que ella te ha regalado, tráeme la foto y ven y visíteme. Y no esté llorando como Magdalena en Semana Santa. Palabra de Artidoro Chinoque.
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0: Sócrates dijo al final de su vida: la hora de mi partida ha llegado y seguimos nuestro camino. Yo muero y tú vives, que es mejor, solo Dios lo sabe. Palabra de Artidoro Chiroque. Hermanos míos, hermanos del alma, sigo adelante con la sección de grafología. Acá tengo la siguiente carta. Atención a la que firma con el bonito seudónimo la mujer preocupada por su hogar. A usted, mi querida y apreciada hermana mía, hija de Dios. Tu nombre tuyo es Nancy. Usted ha cometido el error más grande de su vida, de comprarle la moto al padre de tus hijos. El error más grande de tu vida es de ponerle al nombre de él la compra de la moto. O sea, cuando tú con él fuiste a la casa comercial, usted le puso en el nombre de él la moto. Hoy ese hombre, déjeme decirle con todo el respeto que usted se merece, ese hombre ya verdaderamente no trabaja como lo hacía anteriormente. Llega tarde la noche con el cuento que la policía lo ha detenido, que la policía lo llevaba a la comisaría.
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2: 5:37.

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1: ¡5 y 50!

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1: 5 y 58.

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Los hijos y nietos de quien en vida fue don Marcial Cadillo Brito tienen el honor de invitar a familiares, amigos, vecinos y población a la misa de honras por conmemorarse el primer año de su sensible fallecimiento el día sábado 22 de agosto a las 11 de la mañana en la iglesia matriz Virgen de las Mercedes San Luis. Después de la misa, acompáñenos en la romería al cementerio general para rendir un homenaje a su memoria. Luego, sírvase pasar al domicilio de la familia, ubicado en el barrio de José Olaya, al costado del Instituto Superior Tecnológico San Luis. La familia Cadillo Brito expresa su más profundo agradecimiento a todos los familiares, amigos, vecinos, paisanos y población en general que nos acompañaron y brindaron su apoyo en el momento más difícil de nuestras vidas, la partida de nuestro querido padre Marcial Cadillo Brito. Nos reconforta saber que contamos con una comunidad solidaria que estuvo presente con sus oraciones, palabras de aliento y muestras de cariño cuando más lo necesitábamos. Un pueblo que acompaña en los momentos difíciles demuestra la grandeza de su corazón y la fortaleza de sus valores. Al cumplirse el primer aniversario de su fallecimiento, deseamos compartir con cada uno de ustedes una jornada de oración. Recuerden su memoria. El dolor de su ausencia aún permanece profundamente en nuestros corazones, y por ello en esta oportunidad hemos decidido conmemorar esta fecha de manera sencilla y espiritual. No nos sentimos preparados para realizar una celebración festiva, pero sí para reunirnos y honrar su legado. Mil gracias a cada uno de ustedes. Los esperamos atentamente. Los hijos, quien vive en el corazón de quienes lo aman, nunca muere.

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0: Muy buenas tardes, queridos amigos y amigas que están en sintonía de esta prestigiosa emisora. Y a esta hora van a estar en sintonía de su programa Salud Corporal y Actitud Positiva. 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Y que tenemos que mantenernos sanos, que tenemos que conservar esa salud. 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Su cuerpo lo tienen lleno de grasa. 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Hoy tienen problemas de obesidad y a raíz de ello se sienten cansados para realizar un trabajo. Personas que tienen problemas de obesidad, la mayoría tienen problemas de esteatosis hepática o hígado graso. Hay que combatir estos problemas de salud. Y el primer paso para combatir estos problemas de obesidad, problemas de esteatosis hepática, es comenzar haciéndose una buena limpieza, una buena desintoxicación. 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Hay personas que al tomar la limpieza integral en media hora ya están corriendo al baño a evacuar. Otras personas tienen el estómago más duro. A veces demoran 2 horas, 3 horas. Como también hay personas que durante el tiempo que comienzan a tomar la limpieza, como es a las 6 de la tarde, hasta el día siguiente recién les llama una vez o 2 veces al baño. Y a veces dicen: Señor, me ha llamado tan solamente una vez o 2 veces al baño. ¿Qué es lo que tengo que hacer? Hay que seguir tomando la limpieza. La toma del día siguiente a las 6 de la mañana y a las 8 de la mañana. Hay personas que toman a las 6 de la mañana, comienzan a evacuar varias veces. Gracias a Dios que está eliminando toda esa suciedad que trae en su interior y que mañana más tarde va a ser una persona sana. Cuando una persona está con el estómago lleno, con los intestinos sucios, llenos de heces fecales que no los elimina diariamente, el organismo está expuesto a diferentes problemas de salud. Si usted tiene una gripe que puede ser leve, al encontrarle con el estómago lleno, con los intestinos sucios, esa gripe se va a prolongar. O sea, mucho tiempo va a pasar con ese problema de gripe. Por ejemplo, una persona que tenga el estómago lleno, que tenga los intestinos sucios, les ataca este virus como es la viruela, esa persona se puede llegar hasta morir. Por eso es muy importante tener un estómago limpio, un colon limpio, desocupado, libre de heces fecales. ¿Cuántos de ustedes tienen problemas de estreñimiento? Imagínense, les ataca una enfermedad y esa enfermedad les puede causar la muerte. ¿A cuántos de mis pacientes en la época del COVID les encontró con el estómago limpio? Personas que se hacían su limpieza integral cada cierto tiempo. ¿Y qué creen que les hizo el COVID? Nada. Mis pacientes llegaban, otros me llamaban y me decían: Señor Cristian, envíeme la limpieza integral a tal parte, a tal lugar. Y yo les preguntaba cómo se sienten, cómo van pasando con esta pandemia. Y mucha gente me decía: Señor Cristian, yo lo estoy pasando como si nada. A mí no me ha afectado en nada el COVID. Es muy importante tener un estómago limpio, un estómago desocupado, libre de todas esas suciedades que se estancan porque nunca lavamos, porque nunca limpiamos. 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Para curar una enfermedad hay que limpiarnos en primer lugar. Siempre les he dicho, es como cuando nos queremos poner ropa limpia. De repente tenemos una fiesta, un compromiso, tenemos una reunión. Tenemos que ir limpios, que ir presentables. Pero en primer lugar lo que tenemos que hacer es darnos un buen baño. Y luego nos cambiamos la ropa limpia con la cual vamos a asistir a esa reunión. Igual es nuestro organismo. Cuando querramos combatir una enfermedad, en primer lugar, hay que hacernos una buena limpieza, hay que hacernos una buena desintoxicación. Después de haberse hecho una buena limpieza, siga el tratamiento para combatir ese problema de salud desde donde nace, desde donde se origina. Le vuelvo a repetir, yo le entrego productos de calidad, no productos de cantidad. Los productos que yo entrego vienen en frasco de vidrio oscuro, vienen sellados, no vienen en botellas de plástico. Cada producto le va a durar un buen tiempo, no va a durar 10 días, no va a durar 15 días. No es un producto comercial que viene con una copa encima para que usted tome de repente 3 o 6 copas al día. En 10 días se le acabó su jarabe y su enfermedad está igualito. Pero lamentablemente hay mucha gente que recurre a lo barato, a lo cómodo. No ven calidad. Ellos recurren a lo más barato aunque no les haga nada. Y así viven, calmando sus problemas de salud por años. En un momento les ataca la enfermedad crónica. Y ahí es donde se lamentan, ahí es donde lloran. Cuando le dicen tu enfermedad está avanzada, ya no lo podemos combatir, ya no lo podemos tratar. Aquí tenemos que trasladarte a la ciudad de Lima. Y ahí es lo más triste, cuando usted ni siquiera conoce Lima, no tiene a dónde llegar. Y para que usted, que tiene la enfermedad, le lleven a Lima, tiene que ir acompañado de un familiar. Son casos muy tristes, muy lamentables, que llegan a pasar por causa y consecuencia de un descuido. Aprovechen y traten sus problemas de salud, sus enfermedades. No terminen mañana más tarde postrados en la cama de su casa, postrados en la cama de un hospital, esperando que los médicos le hagan una operación.
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2: Todas las personas que tengan problemas de salud ya detectados, personas que tienen problemas con el estreñimiento, problemas con el colon, problemas gástricos. Hay mucha gente que está con problemas de gastritis por años. Y lamentablemente hay personas que tienen una gastritis que es causada por una bacteria llamada Helicobacter pylori. Mucha gente sufre los estragos de esta bacteria y realmente no sabe cómo eliminarla, cómo sacarla y de esta manera esa persona obtener buena salud. Queridos amigos y amigas, si ustedes tienen estos problemas estomacales, tienen una gastritis crónica por años, no se preocupen. Hay tratamientos naturales para combatir estos problemas de salud. Señor Cristian, a mí me han detectado Helicobacter pylori. ¿Se podrá combatir esa bacteria a través de un tratamiento natural? Claro que sí, señoras y señores. Hay tratamientos naturales, efectivos, que no tienen ninguna contraindicación y que eliminan definitivamente a esta bacteria. El Helicobacter pylori es una bacteria que nace en el estómago cuando existe mucho amoníaco. ¿Y saben ustedes a raíz de qué se forma el amoníaco? El amoníaco se forma cuando ustedes comen mucha proteína animal. Es ahí cuando el metabolismo de la proteína animal crea no solo el amoníaco, sino también una serie de venenos que son dañinos y perjudiciales para nuestra salud. Aparte de crear venenos como el amoníaco, también se crean el ácido úrico, la urea y la creatinina. Entonces, estimados amigos, estos productos finales de la proteína animal, o sea, de la proteína del pollo, de la proteína del chancho, del chivo, del carnero, de la res, de la proteína del huevo, de la proteína del queso, ese amoníaco, como producto final metabólico de las carnes animales, es el medio o es la cuna para que el Helicobacter pylori crezca y prolifere. Muchos sabemos que el estómago es un órgano muy ácido porque produce ácido clorhídrico. Pero si el estómago se vuelve mucho más ácido de lo normal, entonces ahí es cuando empiezan esas ardencias estomacales, esas quemazones que muchísimas personas están sintiendo hoy en día en el estómago. Normalmente el estómago es ácido, pero no arde, no quema. O sea, no tiene por qué arder, no tiene por qué quemar. El estómago tiene un pH bien ácido, de 3 en una escala de 0 a 14, donde 7 es neutro. 3 es un pH ácido. Imagínense ustedes, queridos amigos, que la Coca-Cola tiene un pH de 2. La Coca-Cola tiene mucho ácido fosfórico. La Coca-Cola quema el estómago. Entonces, el pH del estómago es de 3. Cuando el pH del estómago se vuelve más ácido de lo normal, o sea que baja de 3 a 2 o de 3 a 1, el estómago se hace mucho más ácido. Y es ahí cuando a la Helicobacter pylori le creamos el ambiente para que crezca y prolifere. Pero eso se logra cuando hacemos muchos desarreglos con una alimentación antinatural. Cuando comemos abundante proteína animal. Cuando nosotros comemos alimentos antinaturales o mucha proteína animal, el estómago aumenta la producción de ácido clorhídrico. Ahora, ¿cuál es la función o el trabajo del ácido clorhídrico en el estómago? El trabajo que tiene el ácido clorhídrico en el estómago es de disolver y diluir los alimentos, la carne o todo lo que nosotros comamos. Claro que lo que nosotros comemos, primero tenemos que diluirlo en la boca. Nosotros, en las paredes del estómago, tenemos unas células que se llaman parietales. Y estas células son las encargadas de producir el ácido clorhídrico. Cuando nosotros comemos nuestros alimentos, el ácido clorhídrico se produce en la pared del estómago para disolver esos alimentos. Esa es la función del estómago. Los alimentos o lo que comemos tienen que entrar disueltos, o sea, hecho líquido al duodeno. Pero cuando comemos las carnes, se necesita mucho ácido clorhídrico para poder diluir esas carnes. Y aquí, estimados oyentes, quiero hacerles una recomendación muy importante. Cuando ustedes ingieran sus alimentos, tienen que masticarlos y ensalivarlos muy bien. Tienen que comer con calma, con tranquilidad y medida. Si no hacen esto, más adelante van a tener serios problemas con su salud. Pero como la gente aquí en el Perú consume mucha carne, es decir, muchísima gente se pasa de proteína animal. Consumen un churrasco de 500 gramos, a veces hasta de 800 gramos. Entonces, imagínense ustedes qué va a pasar en el estómago. El estómago, al ver toda esa carne en él, produce mucho más ácido clorhídrico y desde luego se vuelve más ácido de lo normal. Se produce mucho amoníaco y crea el ambiente del Helicobacter pylori. Y entonces empieza la enfermedad. Y eso se refleja en la gastritis que muchas personas tienen, en el reflujo, en los gases. Se pierde el apetito. La persona que tiene este problema de salud, poco a poco se va adelgazando, va perdiendo peso y se comienzan a presentar muchos problemas digestivos. Por eso es que yo les recomiendo a ustedes que en estos momentos me están escuchando, por favor, disminuyan al máximo las carnes animales, las proteínas animales, porque además de tener al Helicobacter pylori, influyen y promueven el crecimiento del cáncer. Solamente comiendo una dosis de 120 gramos de carne al día consecutivamente, nosotros podemos empezar a generar o promover el crecimiento de un tumor. Para finalizar con este pequeño tema, quiero hacerles recordar que este problema de Helicobacter pylori en la actualidad lo están tratando con antibióticos, con analgésicos, con antiácidos y con una serie de medicinas químicas. Pues la idea es matar el Helicobacter pylori. Esa es la idea en la medicina convencional. Pero, queridos amigos y amigas, si en algún momento ustedes saben que tienen este problema y a lo mejor quieren que yo les ayude a combatirlo de una manera natural, al Helicobacter pylori lo combato de una manera distinta, con tratamientos que son completamente naturales. Hay que hacer un cambio en la alimentación para que de esta manera cambiemos el ambiente a la bacteria. Hay que hacer buenas limpiezas integrales y hay que hacer un buen tratamiento natural. Así es como yo le pongo punto final al Helicobacter pylori. Se combaten de una manera natural toda esa quemazón, toda esa ardencia que está sintiendo en el estómago. 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Con mucho gusto voy a llevarle esta maravillosa y extraordinaria fórmula ancestral ya separada. Bueno, señoras y señores, hasta aquí llegué con mi programa el día de hoy. Gracias por su cordial sintonía. Cuídense bastante. Dios mediante, nos reencontramos mañana. Gracias. Permiso.
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